sonrisa de planeta, que serán tus mañanitas, guapa, princesa y coqueta.

cosas. O haz una sola cosa. Vístete un día de mujer, con ropa de tu mujer. Vístete con ropa, enteramente con ropa de tu mujer, y toma una fotografía de ella, corta la cara y hazte una máscara de ella. Y si es posible, ponte una peluca de, que sea con la cabellera de ella. Y paséate mirando el mundo, una calle transitada, pues ir a un restaurante, pasearte, donde quieras, hacer tu trabajo si quieres, aunque estés solo vestido de mujer, para que veas el mundo por los ojos de ella, los ojos de ella, y la comprendas y te comprendas. Y ahí vas a encontrar la solución. Te deseo lo mejor.